0: 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Son las 8 en punto.
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2: Son las 8:17.

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1: Son las 8:30.

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1: Son las 8:48.

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1: Son las 9 con 2 minutos.
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2: Son las 9 con 23 minutos. Son las 9 con 23 minutos.

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1: Son las 9:32.

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4: Son las 9:37.

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1: Son las 9 y 49 minutos.
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¿Cuál foco dice? No sé cuál foco será hoy. Saludo ahí para todos nuestros amigos y amigas que están en la sintonía, están junto a nosotros. Eso es muy bien. Un gran saludo para todos nuestros auditores y auditoras que están hasta ahora en la sintonía a través de Radio Kenac. En el 107.1 a esta hora de la noche la acompañamos con toda la buena música y programación. Faltan 8 minutos para las 10. 8 minutos para las 10, como siempre acompañándole con toda la programación aquí en su diala. También a través del 92.3, allá estamos en Radio Coloane, 92.3, acompañándole con toda la programación. Hoy día saluda a todos los Ismael que están de nomástico, así que un gran saludo para todos los Ismael. La, la, la, la. Más 569-88-54-2390. Más 569-88-54-2390 a través de un WhatsApp.

Ya vamos a... A continuar con la música, vamos a seguir con toda la buena programación hasta hora de la noche. Y esa mujer llorona...

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1: Son las 10 con 3 minutos.
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1: Son las 10 con 7 minutos.

Eso es, muy bien, ahí estamos acompañándole con toda la buena música, toda la buena programación hasta hora de la noche para nuestros auditores y auditoras que se acompañan de nosotros de ustedes, de la programación y la buena música a través de Radio Kenak 107.1 y Radio Coloane 92.3. Vamos a continuar con la música, vamos a seguir con toda la buena programación acá a esta hora de la noche. Hoy día tenemos Noche Ranchera, un rato más, un ratito más.

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1: Son las 10:35.

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4: Eso es, muy bien, ahí estamos con toda la buena música, toda la buena aprobación acá en la radio para todos nuestros auditores y auditoras. Saludos para todos los que están integrándose en la sintonía junto a nosotros. Muy bien, Saludos. Hola amigos, saludos desde Puerto Montt, dice la mejor radio. Felicitaciones, gracias, saludos ahí para nuestros amigos y amigas que están en la sintonía, estará junto a nosotros. ¡Eso! Saludos para Canito, ya está integrada la chica, así que un gran saludo también hasta ahora.
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4: último modelo,
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4: Quiero una canción de los Manantiales Presos sin culpa.
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4: A ver, un saludo, dicen al colega Gerardo Robocop, dice el centro de al lado. Saludos.

¿Ese? A ver, a ver, a ver. La, la, la, la, la. Eso, muy bien. Hola, hola, Carito, dice por acá. Saludo para nuestra amiga Alicia, la que lo sabe todo. Ando en busca de mujer, dice que anda en busca de mujer. Hortensia, ¿cómo está Hortensia? Hola, hola, dice, saludo, ¿cómo está usted? Bien, ¿y usted cómo está? Bien, amigazo, dice, soy de Contulmo. Viene la semana...

Eso es muy bien, que bien que canto yo. Solo que el micrófono no ayuda. Saludo para los 137 que estamos conectados a esta hora de la noche. Bendiciones para todos nuestros hermanos y hermanas que están en la sintonía. Queridos hermanos, hermanas, público en general. Hoy día noche ranchera, hermano. Andrea del Carmen dice: hola, buenas noches. Saludos desde Temuco. ¿Cómo está Andrea del Carmen? Saludos para Don Nelson. Me mató una foto Don Nelson, no sé qué. Ahora está, dice. No sé, acá estamos. En la radio Kenak 107.1, ahí estamos. Bien, gracias a Dios, dice Andrea del Carmen. Muy bien, me parece. Edgar dice por acá. Ergacito dice: saludos desde Talagante, pariente. Saludos. Hola, saludos desde Arica, dice cría. No sé cuánto. Ah, hola, saludo para Leslie. Hello, Leslie. Alicia Net, hola, dice por acá la carita. Hola a todos. Margarita dice por acá: hola, ¿cómo estás? Saludito desde Quimchet, comuna de Chonchi. Andrea dice que hace frío. No, hace calor, Cristiana. Tremenda calor, qué ojera hoy. Quiero un tema de los Lobos del Sur. Las maletas están en la puerta. Te lo podría tocar con la Yolanda del Río, porque las otras. La otra, no, porque no estamos tocando ranchero de los de hoy. Rancheros antiguos no va. La Yolanda del Río sí te lo puedo tocar. Dice lo mismo en todo caso. Fui sentenciado. Dos monedas, dice la Leslie. Una de 500 puede ser, ¿ah? Para que hagamos 1000, Lucas. La. No, eso no es.

Arriba, arriba, arriba, arriba, arriba. Dicen que por ser valiente. Saludo. Hola, estimado, me dice por acá. Hola, hola, ¿cómo está? Ventanas de aluminio. Hola, hola, muy bueno su programa, dice. Saludo a mi amorcito Jessica Contreras. Por favor, dice la chica, el malo palcatre. Me parece, no es ranchero, ranchera de Antigua. Saludo para Seba, saludo para mi mamá Dora. Dora la exploradora. Muy bien, saludo para los 400 que estamos conectados a esta hora de la noche. Jaime Sandoval dice muchas gracias por la música. Mejor grupo ranchero, ¿eh? Cruz de Madera dice de los Reales del Valle. Lo voy a buscar, ¿eh?

Y ahora la respeta. Salud para Luis. Y Giovanni dice por acá: hola amigo, saluda a mi mamá Sara y a mi hermano Chapagol. El hijo de nadie dice por acá. Saludo a De Conce, dice Oscar y Vivi. Saludos.

0: a mi casa ya no entra. No, Cristiano, no entra.
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0: ¡Eso! ¡Saluda, Canito! Pentágono dice por acá, hola, hola, muy buena tu radio, coloca un chamamé de Chaqueño, dice, para vecino, dice, el tema Corazón Salvaje, voy a buscarlo, ¿eh? Voy a tratar de, a ver si encuentro algo. Hola, hola, saludos desde Coquimbo, dice por acá, saludos, David, Davicho. Suela, suela, dice por acá, hola, buenas noches, saludos. Don Nelson por acá, ¿cómo está Don Nelson? Bien, ¿no? ¿Cómo estuvo la recogidura de Cayampa? ¿Qué quería? Hola, dice, hola, hola a todos, buenas noches Don José, buenas noches Don Nelson. Ariel Muñoz, le damos un saludo, hola, saludos pariente. Lo quiero un padre. ¡Éjale!

0: Muy bien, muy bien, muy bien.
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0: siguiera tomando. Acá bien, mientras recogía yo, solo miraba. Me dijo a mí que las chicas se agachaban y tú mirabas. Cachó. Sebastián dice, subía ahora, dice una casa. Castro, pariente, saludos. No era romántico, dice. Juan de Dios quiere callampa, dice, y está escuchando. Sí, parece que nuestro amigo Nelson se agachaba a la chica y miraba. Algo escuché yo.

0: Buen programa, saludos desde Calama.
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0: Saludo el que entendió, callao, dice callao. Buscando pinuca, dice Sebastián. Ana se hundió con la nave.

0: No de hambre y de frío. ¡Eso! Le mandé una canción, don José. Chuta, no lo puedo ver. Si... Salvo conducto, dice, para algunos días nomás tiene la lana. Yo estoy viva, dice, y la nave lo arregló don José. No es igual. ¿Cuántos vedetos la echaste, Cristiano de Dios? Antes le habría echado para ya perder la nave. Yo para mí que le echaste más de lo habitual. Raúl Villarruel dice por acá... Hola, saludo desde el monumento, dice las cinco hermanas en Aysén. A mi hijo. Hola, dice, ¿cómo está usted? De la octava región, saludo a Mariela.
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0: Vi a la Leslie, dice, apareció rápido, pero ¿qué pasa con Papi Chulo y la Isidora? Saludos de San Francisco de Mostazal, Luis Villegas, saludos. No, Venegas, saludos. Luis dice por acá, saludos desde Tagua, Cerro Secta, región. Hola, hola, saludos desde Rengo, amigo. Hola. Isaías dice que pasa, pariente, dice, alguna discreta soltera por estos lados para salir. A los bailes rancheros, dice. ¿Y buscar una que baile cumbia? Sí, digo, una que baile cumbia. La carita puede bailar cumbia. A ver, un saludo para mi señora Nancy Vilche, de Julio. Lino Paz dice por acá. Saludo a Diego, dice, de Almagro, tercera región.
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0: Ahora la nave de don José la tenemos, dice.
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0: Que pedirlo a don José, dice, para ir a buscar las callampas de la Carito. No tienen que ir a buscar los vedetos, yo le dije que de a cuatro en más. Sí. Clark dice, démosle nomás, bailo hasta que me dé la guaraca. Dice que es de tramos cortos.
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0: Felipe Valladares dice por acá, saludo los exterminadores, conejo, dice, no, Seba Robles y Cristian Ibarra.

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0: ¡Eso!
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0: ¡Salud para Hostal Nido! Del...
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0: Saludo para Juan Sar...
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0: 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Saludos, Yankee, dice por acá. Sebastián Robles dice: ¡Oh! Ah, un saludo para mi viejo feo del cruce del Totoral. Julio dice: un saludo para mi hija Natalia Rauque. Saludos. Padre más cruel. ¡Ay, ay, ay! Cris dice por acá, saludo para Ricardo.
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0: Nenuco.

¡Ay, ay, ay! ¡Eso es! Saludo para Rodrigo, dice por acá, donde quiera que nac, en la comuna de Quinchao. Y otra. Se viene el lancha, una hora se demora para venir y otra hora para irse. Saludos, pariente, dice Cris. Benedicto dice por acá, un saludo para todos los viejos gorriados, dice. ¿Y tu radio?

0: Francis dice por acá, el vocalista de Los Picantes Oficial. Que ya iba a mandar, que sacaron el... Tenemos cachaba.
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0: Lobo Solitario dice por acá, saludo de las Lomas. Francisco, hola, hola, dice por acá. Pásame un tema de los Llaneros, ningún problema. Ahí lo pasamos, chicos.

Saludos para Cristóbal, ¿no? Saludos, profe, dice. Hola, mijo, viejo peludo, dice, un tema de los zúmbales. Sí, pero dice, bien ranchera antigua, así, po. Saludos desde Milipilla, la que perdió su silla. ¿Quién sería esa? No, usted no. Saludos para mi hija Brenda, dice.

Otro. Me recuerda, dice por acá Cookie, me recuerda a mi vieja linda. Esta música. Saludos para Patricio Ariel, dice por acá. Saludos. Desde Argentina, linda música. Saludos para nuestros amigos. Rodrigo dice, están en FM, sí, estamos en el 92.3 en Kemchia, y estamos a través de Radio Colbani y en Radio Knack 107.1. Saludos para mi hija Josefa, dice Villalón, que me deje tranquilo esa maldita rata. Saludos para

Salud para Manuel, salud para Hortensia, dice mi abuela y yo escuchando esa esas canciones, dice mi abuelita María. Saludo para la abuelita María. Saludo para Hortensia. Un saludo para mi amiga, dice Nicolás. Está haciendo papas fritas, dice, y escuchando sus temas. Carlini. No es un pecado. Hoy es el día de los hombres, dice. Afírmense la damisela. Saludo para Marcelo Leiva, saludo para. Aquí dice afinando la garganta para el viernes, dice Manuel. Muy bien, me parece. Hortensia Gómez Pérez dice gracias. De los López Pérez, ¿eh? No, este es Gómez Pérez. No por mí.

Fernanda González dice saludo a la embarcación Catalina, que tengan una buena navegación. Saludo para Gerson Cárdenas, dice el come callampa de Montemar. Por ahí otro, ¿ah? De haber harta callampa por igual, ¿no? Está lloviendo. Está lloviendo para acá por Siloé, por lo menos por acá en Kenak, o sea, en Marte.

Chuta dice, pasamos de romántico a rancheras. Veré mi tema, dice, veré mi tema. No, pues si es ranchera hoy día. Los románticos fueron anoche. Esos temas me recuerdan a mis abuelos, los Gargantas del Agua.

Hola, saludo a mi señora, dice Joana García. Enson Garcés. Rodrigo Toledo dice por acá, saludo desde Negrete, región del Biobío. Y lo perdí.

Y arriba, y arriba, y arriba. Quiero una canción de los Reales del Valle, dice. ¿De qué se admiran? Ah, ya, ese ya no es problema mío. Salud para Panchota, dile que NAC dice la garganta.

Muy bien, qué buen tema musical, ¿eh? A esta hora de la noche le acompañamos con toda la buena música. La la la la la la la la la la la. El amigo tiene estilo, dice, un estilo inglés con ese peinado. La la la la la la la la. Saludo para Caco, saludo Juan 225, dice, un saludo para Lorena Muñoz y Iván Álvarez, dicen, mis compadres de... Genac dice, porfa, saludo para nuestro amigo, ¿eh? Saludo a Antofagasta, buena la radio, dice, exe, saludos. Carlos dice, hola amigo, oye, saludo al Trompa Negra. Los hombres hoy mayoría...

Saludo, saludo a Martín Cofré, dice el mejor hijo del mundo, de Sergio Cofré. Erwin dice por acá, un saludo para mi tía Keka Galindo. ¿Qué pasa con las mujeres hoy día? No sé, ¿qué pasa, Carito? ¿Qué, no? Es que hoy día no tiene vedeto con estos los rancheros. Y yo me dije que los vedetos quieren puro perreo, perreo, perreo intenso. Se quedaron dormidas, dice. No, llevo a mí que quedaron dormidas agarrando. No, agarrando la callampa, no. Tío. Sí, buscando callampa. A lo mejor en una de esas quedaron agarrando callampa hasta otras cristianas, güey. Así nomás, ahí estamos, ahí estamos, ahí estamos. Saludo para Hortensia, seguramente ella está. No, hasta ahora no, pero. A ver, ¿quién más por acá? Saludos, saludos para Nelson. Don Nelson dice, están dormitando, dice, recogiendo las callampas y haciendo sopa y pilla. A la rica sopa y pilla, dice Lana Puebla, si no te apuras, no pillas. Rubén dice por acá, saludos para los del Club Pampa.

¿De dónde transmite? Desde mi casa, Cristiano, desde mi casa, José Quesada. Paola dice por acá, saludos. Yo con la Hortensia no nos fuimos, dice, a las callampas, hace mucho frío. ¿Pero de qué ciudad? ¿De qué ciudad? De Marte estamos. Por favor, un tema de Antonio Aguilar. Me estoy tomando un tintito, dice, con harina tostada.

La. Saludo para Steffi Tovar, dice, de su esposito que lo ama mucho, Erwin. Y hace mucho frío, dice, hace mucho frío. Por eso no he ido a agarrar cayampa. Así se excusan acá.

Y hace mucho frío. Sebastián Robles dice por acá, un saludo para... ¿dónde? Para el chico Taylor de Algarrobo. Terror, ¿no? Toño dice, hola, buena por Cristiano. Saludo para Romana, ¿cómo andan, Cristiano? Bien, deben andar con las patas, Cristiana de Dios, ¿ah? ¿Eh?

0: Odin, Miriam dice por acá, hola, buenas noches, señor José, dice, me gustaría estar en Ancud. Ponga un tema, dice el chorrito de Violeta. Saluda a Micaela. Pica piedra. Un saludo desde México para Sebastián Robles. Felipe Ayare.
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0: Saludito a mi pareja, una canción detrás del vaso. Puro ranchero hoy día, puro ranchero, antiguo, antiguo. Saludo de Los Ángeles, Radio Coreo.

0: Ahí estamos de regreso. Estamos. Ay, ay, ay. Dice, está peinado, sí. Ah, un tema de Vicente Fernández.
1: 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Muy buenas tardes, señorita.
2: Buenas tardes, señor.
1: ¿Bailamos?

0: re pegada estoy.
1: Eso, Saturnino, le hago un saludo. Saludo. Una canción, siete caminos, dice. Y dice Saturno, chivo.
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1: Saludos para Fernando Villegas, ¿cómo está allá la cosa? En Argentina, llueve, no llueve. Saludos al locutor chico, dice por acá, por ahí andaba. Toño dice la copia al peinado cristiano. Sí, se peina igual. Víctor Jara dice, hola, ¿cómo está yo? ¿Cuándo dice? Víctor Jara.
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1: Será otro. Ah, no, pero es otro Víctor Jara. Es alcance de nombre, ¿no? A lo mejor ni canta. Qué hermoso se ve su hijo, don José, dice la Alicia. Saludos para Alicia.
3: Bailamos.
1: Felipe Valladares, un saludo a mi compañero Francisco Carrasco. Lo mejor de Algarrobo, dice.
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1: Don José dice dos monedas, ese tema es buen tema. Pero ya pasó, ya hace ratito atrás, no pasó. No hay que, no llegaste a tiempo. Ponga estos celos de Vicente Fernández. Estos celos. Sí. Mejor lo canta el cantante, sí.
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3: Ay, señorita.
0: Ay, mamá, qué repegada estoy.
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1: Oye, este caballero era pasado, ¿ah? Sí. Parece que ahí como que quería lanzarse con la mujer. Saludos, amigos, dice, está muy lindo su bebé, don José, dice la Hortensia, salud para Hortensia, nos dice que trabaja nomás, él no canta. ¿Eh? Todo lo contrario. Saludos, amigos, desde Puerto Vara, viendo el mundial, ¿no? El mundial, así como va, yo no lo miro, ¿no? Juan Andrés dice por acá, saludos de Bulnes, dice, región del Ñuble. Saludo para Eli Fuente.
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0: Ay, mamá, me apriete este
3: señor. Ay, señorita.
1: ¿A que la aprieta?
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1: Sigo desde Puerto Vara viendo el mundial, no, el mundial, así como va. Yo no lo miro, ¿no? Juan Andrés dice por acá, saludo de Bulnes, dice, región del Ñuble. Saludo para Eli Fuente.
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3: señor. 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

0: ¡Eso!
1: ¡Ay, ya, ya salió, ya salió!
0: Si no le gustaba, esta señora le gustaba que lo apriete. Ay, mamá, decía, pero... Y a mí que esa mamá era para despintar nomás.
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0: Luis Iván Guerrero dice por acá, llegó mi hermana.
2: Oye,
0: Sandra.
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0: Saludos desde Coihueco, dice por acá. Se llama el sector.

0: Eso, contigo lo di todo. Le miraba al escote, ¿eh? Eso fue lo que quise. La, la, la, la, la. Eso. Como dice, a ver, a ver, a ver, a ver.
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0: Buen tema, dice Fabián Toto. Saludo nuevamente desde la isla Kiwi. Nicolás
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0: Sebastián Robles dice un saludo para el Tata Julio, lo más grande del Valle de Casablanca. Ramón Calderón dice por acá, saludo desde Argentina, Mendoza. Oh, qué lindo, hace por chico. Tu clon dice, saludos Fabián Toto, saludos. Luis Iván dice que cosa más hermosa es hermoso. Hermosa, hermoso, hermosa.
1: Signo de mujeres.
0: Es tierno su hijito don José. Con estos temas dice dan ganas de puro botarse a tomar, dice un mes por lo menos. Mañana va a tocar ranchero y botar. Se parece al vecino, dice.

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1: locos. No hay vecino cerca.
0: Mátalas.
1: Te comunico, amigo. Saludo para Víctor Jara. Tan tierno que es su hijito. Dios me lo bendiga. Siempre dice don José de Jacarito. Gracias.
0: Resistirse a los detalles.
1: Lal. No, si para acá dice que lo conocen. Ya lo tienen identificado. Felipe Valladares dice: saludo al tío Fabián de Algarrobo, el más cachero. Dice: madre de Dios. Luis Iván Guerrero dice: por acá bendiciones a su bebito. Que Dios lo bendiga y lo cuide siempre. Sí, porque es macho. Estos temas dan sed, pariente. Dice Manuel: saludos.
0: Amigo, voy a dar.
1: ¿Qué sentirá tanto hasta las patas? Dice
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1: Dan ganas de puro quemar un fondo entero.
0: Y una pistola, si es que quieres.
1: Es una bendición, dice por acá. La Alicia le dice: sí, carito, es una bendición. ¿Qué
0: y
1: más dice?
0: Asesino de mujer.
1: Es muy tierno, el hijito de don José. Muchas gracias. Vladimir también, un gran saludo. Luigi dice por acá: un saludo. Para Fabián.
0: Besos y
1: dulzura. Alicia, ¿cuánto hijo tiene? ¿Y la carito?
0: De todas tus locuras.
1: No, dice, perdió ni tus miradas, dice.
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1: Estos temas me recuerdan a la peuca, dice. Christopher Cárcamo dice: hola, saludos desde Nacimiento, octava región. Saludos para nuestros amigos ahí que están en la sintonía hasta ahora junto a nosotros. Saludos a Talca. Paula Villacura. Saluda. ¿Quiénes estarían? Dice en el puño de los concejales. Ah, sí, yo lo vi esa noticia. ¿Quién estaría? ¿No habría alguno? Menos mal que no andaba el, tú sabes, pues, el diputado. No habría concejales, no hay diputado. Voy para acá por la comuna, no andaría ninguno. Bueno, está muy alentado para salir, te parece. Allá por el Kemche, ¿alguno habrá ido? No habrá ido ninguno. Saludos. A ver, ¿quién más por acá? Carabinero Capitán dice: hola, me presento. Dylan Capitán de Copiapó. Dylan. Salud, dice por acá, salud.
0: 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La puntada que tuve.
1: Felipe dice: saludo al potro de Casablanca, Lugi Tusi.
0: 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Porque llevo aquí un.
1: Saludos, San Juan de Dios está dormido, dice, tanto tomar este cristiano.
0: Qué puntada de Dios. Te alcanzar.
1: Está lloviendo, dice por allá. Saludos desde Talca. Si quiere, se le quiere.
0: Qué puntada te alcanzar.
1: Más diablo, Felipe.
0: Perfida mujer.
1: Saludos de Argentina, saludos para Emma de Argentina.
0: Mi querer.
1: Hola, hermano, dice Franco. Hola.
2: Eso. ¿Y tú qué pensaste? Es que el hombre vino al mundo para trabajar. Y la mujer para gastar el dinero del pobre trabajador, ¿no? ¡Ja, ja! ¡Loca!
1: Alicia dice: ¿y el lechón?
0: Capitán
1: Carabinero Dylan dice: saludo, don Carabinero.
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1: Ponga la pirilacha.
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1: Don Nelson, tengo dos, dice, un niño que es mi sobrino y mi niña muy hermosa, dice. Esa es mía, dice la carita.
0: Vuelve siempre al bebedero, qué puntada.
1: Ah, que ya conocen al sobrino, dice acá. Los lechones ahí están, dice, comiendo todo el día. Hoy se servirá para la noche San Juan, ¿no? Habrá que ir antes para ahumarlo. Sí, sí, podemos ahumarlo, ¿eh? Nos juntamos entre todos nomás para ahumarlo. Claro. Le ponemos la ensalada rusa. Lo va a poder ser para un curanto, ¿eh? Si nosotros lo ponemos con las papas, no, pero si quedarán papas, me chuñe. Si quieren papas, me chuñe, ahí ya no hay nada que hacer. Saludos, muy bien. Eso. Muchas gracias.

0: Qué buena, Carito, felicidades. Puedo ayudar, dice. Sí, bueno, si toda ayuda sirve, ¿eh? Ojalá que pueda encontrar a la señora que está desaparecida. Lleva... Ah, sí, sí, lo vi yo también, ¿eh? Sí, vi la noticia de nada. Tenía mis conclusiones yo. Mientras no se vea, dijo no. La, la, la. Ese será mío, don José, dice, y la mitad. Lechuga dice que llegue nuestra amiga este Alicia. No, lechuga no tengo nada, pero este, podemos llevar las papas. Dice por acá, sí, ya lo conoce todo el pueblo a ese niño. ¿Usted, don Nelson, tiene hijo? Ah, la Hortensia, el tiro no. ¿Cuánto cuesta el lechón? Ya, don Nelson, conteste, ¿tiene hijos, no?
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0: Estamos iguales, ¿ah? ¿Eh? Sí, tenemos dos.

0: estaba. Dice que lo tienen preso sin culpa.
1: ¿Qué culpa tengo yo?
0: La. Un saludo para Felipe. Dice un saludo para el tío Manuel de Casablanca, que todavía lo espero a la hora que me dijo. Eso, la Hortensia está rápida, claro. Dice don Nelson, dice... Sí, Hortensia, 3 hijos y 4 nietos. Ah, te estaba avanzado yo. Oye, yo que lo estaba haciendo joven. De 30 años, ni siquiera. Eso es muy bien, ah, ya están pariendo las ovejas, dice Cristiano. 18, yo voy a tener cordero para la venta, dice Toño. Oye, qué carnero le pusiste vos, que está... Ese carnero no perdió el tiempo. Parece, sí, carito. Saluda. Ya todos casados, dice, y en sus casas. Ninguno está en tu casa, entonces. Soy tu amigo, dice este Víctor Jara. Sí, don Nelson 5 dice por acá, ven a ver. La. Igual tiene 5 la Hortensia, dice. Y 7 nietos. Entonces me imagino cuando llegan todos, cómo debe sentirse la Hortensia. Feliz, dice, feliz de llegar. Será más tranquilo, igual. Nicolás dice saludo nuevamente desde la isla Kiwi. Saludo a Kiwi. ¿De dónde son? Nosotros somos de Marte, acá estamos. Castro, sí. Saludo para Franco. Ni tampoco comprensión, todo el mundo lo... Víctor Jara dice, lo culpable no lo hizo, dice, ¿eh?

Eso es, a ver, ¿quién más por acá? Sí, don Nelson, son mis bendiciones. Eso, échele ganas, pues. Buena música, dice Margarita 24. Tome pin. Ya.

Ponga el carro rojo, dice de los Tigres del Norte. Felipe Valladares dice un saludo para el Tata Julio de Casablanca, el viejo. Dice que es K. Del rancho. Chao a todos, saludos, un abrazo. Dice que tengan un buen amanecer. Se va don este Nelson. Juan Vidal dice por acá, habla, saludos desde Milipeuco. Muy buena música. Oye, ¿qué pasará con el chofer de la... ese que tuvo propaganda acá que no me... ese para mí que le dijeron o deja de hablarle cera o te llama, parece que sí. Estoy llegando tarde, dice de la pega. Chao, dice la carita. Ah, se va con la carita, parece nuestro amigo Nelson, ¿ah? Sí, chao, dice que estés bien, saluda a toda la gente bella. Saludo para la carita, ¿ah? Parece que la carita se va con don Nelson, lo cachamos, ¿ah? Van a salir juntos los dos. Saluda a Felipe Valladares, dice sábado a debutar.

0: Adivinarlo, ¿eh? Se fue la carito con Don Nelson. Chao, saludos, dice. El que puede sabe, ¿eh? Saluda a José Torres, dice por acá. Saluda a Keiko Yoma de Pichuquén. Buenas noches a la Carito, dice a Don Nelson, a la Alicia y a usted, Don José, dice la Hortensia. Cross dice hoy día hasta las 12. Ya completé la hora acá casi, ya. Quedan 2 minutos. Ahí sí, tuve que esté. Ahí muy bien, ¿eh? Saludos para Croja. ¿Cómo está tu suegra, Cristiano? Ha llegado tu suegra, ¿no? Esa que tú la quieres harto. Y la rubia plateada, ¿cuándo? Dice por acá. Apareció Croja, andaba con la suegra. Un saludo al Cabeza Chueca. Chao, Hortensia. Chao, Don José. Chao, Carito, que amanezcan bien. Pura pega, pariente, dicen. Ni una cosa con la suegra, nada, pura pega.
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0: Estamos a punto de terminar, ahora sí. Mañana noche tropical. Y el fin de semana todo la cumbia. Mañana todos invitados a la noche tropical, claro pues. Todos mañana a la noche tropical. Cross, deja a tu suegra lejos. Tan luego se van, dice. Hagamos la amanecida. Coco Jara dice por acá. Vieron el partido de Chile. Claro que no, juegan al mundial. A las 12 dijo Don José. ¿Dónde? Saludos. Noche tropical mañana. Saludos para los 107 que estamos conectados. 107 razones para estar juntos.

0: Dice por acá, salud para Carito. Felipe dice que llegue el sábado. Con mi compa Luis David dice, tenemos entierro 24-7. Lo esperamos donde el guatón Tono. De Argentina te escucho, localidad de Mariano Moreno. Saludo a Caco Jara. Buena música, pariente, dice por acá. Mira que no hay que bailar, ¿ah? Mucha sed, amigo, dice. Oye, ¿qué pasaría con la Greta?
1: Amada mía.
0: Estará con este nuestro amigo Lucín del Sur, ¿ah? Por ahí andan buscando callampa, parece que andan. La suegra. A pura pega nomás, dice. Don Nelson quiere que le enseñe a bailar. Activo, dice por acá. Nos llegó, dice. La Carito le pasó los vedetos. Zona Ranchera, saludos de Zona Ranchera. Un saludo para José Luis Velázquez, dice. Por favor, un gran fan de su radio, la Radio Crack. Gracias, saludos.

0: Gracias, gracias. Gracias por haber estado junto a nosotros.
1: Nuevamente.
0: Ya, que estén bien. Chao.

0: Son las 12 en punto.
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2: Son las 12:18.

0: Ahí nomás, pueden tomar asiento. Así de verdad, contentísimos, chiquillos. ¿Ah? ¿Quién les habla aquí en la animación oficial? Diego Cifuentes, junto a todos acá los chiquillos. Juan Alexi también en los teclados. Leonel Sánchez en los timbales. Fernando Ruiz también en la guitarrita. La guitarrita de Lolo, claro que sí.
1: Son las 12:43.

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2: Son las 12:44.

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1: Son las 12:47.

0: Es la una con un minuto.
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2: Es la 1:17.

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0: Es la 1:37.
1: Bueno, compadre, vamos a hacer este lindo mix, este lindo éxito llamado La Fiesta Sigue. Sigue, maestro, en la concuna, cuando quiera. Oye, Benito, márcala, compadrito.

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1: Es la 1:46.

0: Son las 2:03.
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1: Son las 2 con 47 minutos.
2: Y continuamos con este mix de éxitos que suena mucho en las radios. Esto dice y suena.
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1: Son las 3:04. Son las 3:04.
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2: Son las 3:15.

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1: Son las 3:46.

0: Son las 4 con un minuto.
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2: Son las 4:16.

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1: Son las 4:45.

0: Marcos.
1: Oscar, querido, oye, mira, ya por fin has ido a verme, voy a verla esta tarde. ¿Tú qué tal vas?
0: La verdad, lo mío no va muy bien.
1: Bueno, no te pongas nervioso, que todo va a salir bien. Te mando un abrazo grande. Chao, querido.

0: Son las 5 con 3 minutos.
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2: Son las 5:20.

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1: Son las 5:48.

0: Son las 6:04.
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2: Son las 6:15.

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2: Son las 6:45.

0: Son las 7:05.
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2: Son las 7 con 15 minutos.

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1: Son las 7 con 47 minutos.

0: Son las 8 con un minuto.
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2: Son las 8 y 18 minutos.

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1: Son las 8:49.

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1: Son las 9:05.
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1: Son las 9:10.

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2: Son las 9:17.

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1: Son las 9:31.

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1: Son las 9:46.

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1: Son las 10:02.
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0: Bueno, chicos, muchas gracias. Vamos a seguir, estamos en el centralazo en la noche de Río Cuarto. También tenemos gente de la región que esta noche nos está acompañando. Saludos para los chicos de San Basilio, levantando los carteritos los chicos. San Basilio presente, los chicos de San Pacho, la gente de Reducción, los chicos de quinto año de Reducción. Saludamos también, a ver por allá, a la Seila, Eve, Marisa, Mabel.
1: Son las 10:21.

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1: Son las 10:32.

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3: Son las 10:37.

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1: Son las 10:47.

0: 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Son las 11 con 3 minutos.
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0: 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Son las 11 con 7 minutos.

0: Eso es, ¿qué tal? ¿Cómo les va? ¿Cómo están? Un gran saludo para todos nuestros amigos y amigas que están a la sintonía de estar junto a nosotros, a todos los que están ahí en la compañía de la radio. Le damos un cariñoso saludo a esta hora de la mañana.
1: Son las 11:22.
0: Ya, vamos a continuar con la música, vamos a seguir con toda la buena programación. Hoy día saludamos a todos los Salomón, así que un gran saludo para todos los Salomón que están antenomásticos en el día de hoy.

Son las 11:25.

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1: Son las 11:35.

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3: Son las 11:40.

Estamos de regreso, estamos de vuelta con toda la buena música. Ahí estaba ese temita musical a esta hora de la mañana para todos nuestros auditores y auditoras que se acompañan de nosotros de ustedes, de esta programación y de la buena música que le entregamos para ustedes día a día, para que ustedes se acompañen de nosotros de ustedes de esta programación. Muy bien, saludos ahí para todos, para todas que están en sintonía junto a nosotros. Ya. Eso es. Vamos a ver por acá qué nos dice el pronóstico del tiempo. Vamos a ver qué nos dice para el día de hoy, el pronóstico del tiempo para todos nuestros auditores y auditoras que están hasta ahora en sintonía junto a nosotros, todos los que están ahí en la compañía de Radio Kenak 107.1, ahí a través de www.fmradiokenak.com. www.fmradiokenak.com es nuestra señal también durante esta jornada de la mañana.

Ya, vamos a comentarle por acá entonces el pronóstico del tiempo. Para el día de hoy tenemos nublado y chubasco, o sea, nubosidad parcial variando, nublado y chubascos aislados. Variando nubosidad parcial por la noche, la máxima va a ser de 11 grados. Para el día de mañana, una mínima de 4, máxima de 10 grados, cubierto de lluvia por la mañana, también por la tarde, nublado y chubascos aislados por la jornada de la tarde-noche. Para el día sábado, mínima de 6, máxima de 10 grados, nublado y chubascos aislados por la mañana y también por la tarde. Para el día domingo, nubosidad parcial por la mañana, también por la tarde, con una mínima de 4, máxima de 11 grados. El lunes, mínima de 2, máxima de 10 grados, nubosidad parcial variando a nublado. Ahí estaba entonces el pronóstico del tiempo para nuestros auditores y auditoras que están a esta hora en la sintonía. Usted que está en la casita acompañándose, haciendo algunas que otras labores, un gran saludo. Saludo también para todos los Salomón que están de onomástico. Así que un gran saludo también ahí a todos los que llevan por nombre Salomón.

0: 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Son las 12 con 5 minutos.
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2: Son las 12:07.

Ya, estamos de regreso, estamos de vuelta. Ahí estabas, Tevita Musical, a esta hora de la tarde. Son las 12 con 13 minutos. Estamos acompañando la Cansu Radio Kenakna 107.1, también a través de www.fmradiokenak.com. www.fmradiokenak.com es nuestra señal también para que ustedes puedan escucharnos ahí a través de la radio. Muy bien, saludos ahí para todos, para todas que están hasta ahora en la sintonía. Usted que está en la casita, hoy día saludamos a todos los Salomón, ya que están de onomástico, así que un gran, pero gran saludo para todos los Salomón ahí que están en la compañía de Radio Kenak 107.1 y www.fmradiokenak.com. Vamos a ver por acá qué hay de informaciones. ¿Hay alguna cosa, no? ¿O no hay nada? La, la, la, la. Eso es. Poco y nada. Ya. Vamos a seguir entonces con la música. Vamos a seguir con toda la buena programación. Usted está escuchando Radio Kenak en el matinal de la radio para todos nuestros auditores que están hasta ahora en sintonía. Un ratito más se viene el horóscopo para que usted se quede junto a nosotros.

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2: Son las 12:18.

Eso es, muy bien, ahí estamos de regreso después de ese temita musical a esta hora de la tarde. Son las 12:28, estamos acompañándola acá con toda la buena música y la programación.

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1: Son las 12:32.

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A ver, a ver, a ver. Saludos ahí para todos nuestros auditores y auditoras que están hasta ahora en la sintonía. Vamos a ver por acá. La, la, la, la, la, la. Saluditos. Muy bien, muy bien, muy bien. Hay horóscopo, no hay nada. Parece que no hay nada. No, por acá está la cosa. Eso es. Atención, vamos con Aries. Aries en amor dice: use su encanto para atraer al sexo opuesto. Esta segunda quincena de junio vendrá acompañada del amor. En salud, molestias respiratorias comunes a la de esta época. Con un poco de cuidado saldrá adelante. Dinero, contratiempos, dice, y gastos extras. Color celeste, número 1. Tauro. Tauro en amor dice por acá: cuidado, dice, con los traspiés al iniciar la segunda quincena del mes. No se equivoque, dice. En salud, la salud emocional es importante, no la descuide. Dinero, trate de buscar, dice, nuevos horizontes para así poder desarrollar más sus capacidades. Color lila, número 4. Vamos con Géminis. Géminis en amor dice por acá: recuerde que en la relación de pareja es muy importante la intimidad. En salud, la necesita más actividad, dice. La distracción también es vital. Dinero, dice, organice y disminuya sus gastos para así poder hacer frente a los imprevistos que surjan más adelante. Color burdeo, número 13. Vamos con Cáncer. Cáncer, el amor dice por acá:

No se atreve a hablar de las cosas personalmente, muy difícil esa persona sabrá lo que usted siente. En salud desarrolla actividades deportivas, dice, ya que siempre serán beneficiosas. En dinero, un reajuste importante en su presupuesto le ayudará. Color morado, número 3. Leo en amor, dice, mantenga esa buena actitud con su pareja. Y verá que cada día se fortalece más su relación. En salud, no deje que el sedentarismo sea más fuerte que su voluntad. Dinero, mirar más allá de las cosas, dice, cuando se trata o trate de realizar importantes inversiones. Color azul, número 21. Atención Virgo en amor, de la primera parte del horóscopo dice, el egoísmo es enemigo de las relaciones de pareja, así que corrija el camino desde ahora. En salud, cuide su corazón, debe mejorar su alimentación, no fumar ni beber y hacer ejercicio en forma periódica. Dinero, controle sus gastos. Color marrón, número 31.

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1: Son las 12 con 48 minutos.

Ahí estaban los temerarios a esta hora de la tarde, son las 12:56. 12:56. Ahí estaba ese lindo tema musical también a esta hora de la tarde. Muy bien, vamos a continuar con el horóscopo. Vamos con Libra. Libra en amor dice por acá: debe dar los pasos usando estrategia y verá cómo se va a recompensar, dice el corazón. En salud, la actividad afectiva redunda, dice, en su mejor estado de su organismo. Trate de mantener la armonía. Dinero, buenas perspectivas, dice, en el trabajo. Color violeta, número 20. Atención, escorpión en amor, atrévase a salir de la rutina. Esto le traerá resultados bastante desagradables. En salud, le recomiendo calmar un poco la marcha para no terminar afectando su salud. Dinero, más cuidado, dice, con las malas decisiones de trabajo. Sea responsable. Color granate, número 10. Sagitario en amor, dice por acá: comience y termine el día con un gesto cariñoso hacia su pareja, en especial cuando las cosas no han estado del todo bien. En salud, comer no es el único placer del cuerpo. Comer no es el único placer, dice. Dinero, no le haga, dice, el quite a los nuevos desafíos, y menos cuando son prometedores. Color blanco, número 8. Capricornio en amor, dice por acá: el amor se construye paso a paso. Recuerde que eso cada vez que dude de su actual relación que tiene. En salud, evite las infecciones respiratorias o infecciones debido a la promiscuidad, dice, del invierno. Dinero, sus finanzas estarán estables. Color verde, número 26. Acuario en amor, dice por acá: el presente es lo importante. Todo lo que ha pasado debe quedar atrás al buscar nuevamente la felicidad. En salud, a su espalda, dice, puede sufrir por una mala fuerza. También dice dolores de cabeza debido a las tensiones de trabajo. Dolores de cabeza. En dinero, no olvide que debe ahorrar paso y para ese proyecto que tanto anhela. Color rosado, número 14. Vamos con Piscis en amor, dice por acá: cuidado con perjudicar esta relación solo por darse un gustito. Puede perder más de lo que usted piensa. En salud, tenga un poco más de cuidado, dice, con problemas de presión sanguínea. Dinero, contrólese más. También dice, contrólese más. Dinero, no abuse de la tarjeta de crédito. Utilícela con prudencia. Color amarillo, número 19.

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1: Es la 1:03.
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1: Es la 1:07.

0: Muy bien, eso es. Ya estamos llegando a la parte final. Queremos agradecerle a todos nuestros amigos su sintonía, a todos los que estén ahí en la compañía de la radio. Sigamos ahí acompañándole con toda la buena música. Chao, que estén bien.
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1: Es la 1:30.

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0: Es la 1:38.
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1: Es la 1:47.

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1: Son las 2 con 3 minutos.
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1: Son las 2 con 7 minutos.

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2: Son las 2:18.
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1: Son las 2:48.

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3: Son las 2:53.
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3: Son las 2:53. Son las 2:53.

0: ¿Quién no ha asistido en casamiento, me diga?
1: Claro.
0: Con la cintita blanca ahí, ¿no es cierto? Ah, ¿no se usa casarse ahora? Oiga, pero este es un casamiento bien especial, el casamiento del Piojo y la Pulga, fíjese. Vamos a ver cómo sale.
2: No, en la chantana,
3: ¡vamos allá!

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1: Son las 3 con 7 minutos.
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1: 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Son las 3 con 11 minutos.

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2: Son las 3:17.

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1: Son las 3:31.

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1: Son las 3:45.

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1: Son las 4 y 4 minutos.
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1: 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Son las 4 y 8 minutos.

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2: Son las 4 con 17 minutos.

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1: Son las 4:34.

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3: Son las 4:39.

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1: Son las 4:46.

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1: Son las 5 y 4 minutos.
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1: Son las 5 con 7 minutos.

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2: Son las 5:18.

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2: Son las 5:33.

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1: Son las 5 con 46 minutos.

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1: Son las 6:02.
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2: Son las 6:15.

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1: Son las 6:31.

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1: Son las 6:47.

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1: Son las 7 con 2 minutos.
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1: 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Son las 7 con 7 minutos.

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2: Son las 7:16.

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1: Son las 7:30.

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3: Son las 7:37.

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2: Son las 7:48.

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1: Son las 8 con un minuto.
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